0: Este trío noruego para fines de los años 80 estaba en su tercer álbum y estaban abarcando el Reino Unido. Llegaron al top 10 británico con varias canciones, entre ellas esta que estás escuchando. Desde 1988, nuestros artistas de la semana. Ajá, You Are The One.
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0: ¿Querés que te diga la verdad? No sé si hemos escuchado lo suficientemente bien o con la debida atención a Bonnie Raitt. Tenés que verla al frente de su banda, en cualquier época, ¿eh? En los 80, en los 90, en los 2000, esa típica guitarra slide que hace con tanta delicadeza, esa voz increíble, característica de una verdadera figura de lo que es el rock, el blues internacional. Esto es Bonnie Raitt sonando en el clásico con Love Sneaking Up on You.
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0: una actriz británica no tan conocida por estas tierras, Jane Asher, salvo por el hecho de que en la década de los 60, cuando tenía 20 y pico, fue novia de Paul McCartney. Y un rasgo distintivo de Jane Asher es que históricamente se ha negado siempre a hablar en público sobre ese vínculo. Y es una posición que ha sostenido siempre en el tiempo. Hoy tiene 80 años y hace poco la consultaron sobre un proyecto que hemos hablado acá en el programa del director de cine Sam Mendes sobre las 4 películas de los Beatles, una sobre cada uno de los integrantes, que supuestamente se van a estrenar en abril de 2028. Y ella dijo que no va a ver esas películas. ¿Por qué? Porque no quiere que después le pregunten, che, ¿qué te pareció? No quiere ponerse en ese lugar incómodo. ¿Por qué te hablo de Jane Asher? Porque fue en su casa, cuando ella era chica, en el sótano de su casa más exactamente, que estaban Paul McCartney y John Lennon boludeando con un piano. Y de golpe salió un acorde interesante y los dos se miraron y dijeron, che, qué bueno. Y lo tocaron de nuevo, y lo tocaron de nuevo, y lo repitieron, y le metieron un poquito de letra. Y eso derivó en esta canción que estás escuchando, que no solamente es un éxito muy conocido, sino que es uno de los temas más vendidos del grupo. Creo que fue el single más vendido con más de 1 millón de copias. Y además fue la punta de lanza, por ponerle una figura, de la invasión británica. Es decir, fue el primer tema de los Beatles que rankeó en el puesto número 1 de la Billboard y les permitió desembarcar en tierras norteamericanas. Estábamos escuchando acá en el clásico los Beatles con I Want to Hold Your Hand.
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0: hay dos historias paralelas sobre esta canción. Una habla de que sencillamente es como dice el título, hay una rata en la cocina, y era una rata que estaba en la cocina de uno de los integrantes del grupo no sé cuál, ¿no? Y hay otra que habla de que es una figura que lo que hace es hablar solapadamente sobre lo que era el liderazgo de Margaret Thatcher en el momento en el cual este tema se publicó oficialmente y cuando Inglaterra estaba teniendo serios problemas económicos y de empleo, ¿no? La verdad que no sé cuál de las dos sea verdadera. Y cualquiera de las dos puede ser cierta, porque una puede ser la anécdota que dio lugar a la letra y a la canción en sí, pero también sabemos que UB40, ya desde el nombre de la banda, tenía un posicionamiento político muy importante. Así que bueno, en fin, lo que estábamos escuchando UB40 en vivo, Rat in My Kitchen.
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0: podés investigar, bucear, ponele tranquilamente la discografía de Simple Red y encontrarte con los clásicos discos de la década de los 80, de los 90, no sé, A New Flame, Stars, cual sea, ¿no? O también podés mirar la obra de Mick Hagnall y sus muchachos de los 2000 a esta parte y encontrarte, sí, con discos que han tenido menos difusión, yo diría difusión distinta, ¿no? Apuntando a otro público y no necesariamente al estrictamente comercial, con ya una carrera consolidada y con ya un bagaje de clásicos, que son los temas que siempre están presentes en cualquier show que brindan, ¿no? Este disco en particular se llama Stay, es el disco número 10 de esta banda británica, y tiene muy buenas canciones, muchas de las cuales quizás nunca hayas escuchado, y yo te diría, no te las pierdas. Esta es una, Simple Red, Shine On.
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0: Este tema me encanta. Los que escuchan el programa, bueno, deben estar medio cansados de que lo repita una y otra vez. Es una balada que me gusta mucho, que bueno, apareció en alguna película, en una escena muy particular. Y la letra, el concepto de la letra gira en torno a que todo el mundo sufre, ¿no? Que el sufrimiento, el dolor, no es algo exclusivo de nadie, sino que a todo el mundo le pasa en algún momento. Cuenta la historia que este tema es uno de los pocos que tiene la acreditación compositiva a los cuatro miembros de R.E.M. en ese momento, y nació en base a un temita que tenía un minuto y pico nada más y estaba incompleto. Había que, bueno, llenarlo con más elementos para que terminara siendo una canción, ¿no? Y muchas personas han manifestado que es un tema que de algún modo les ayudó a salvarse, o que les salvó la vida directamente de pensamientos suicidas, por ejemplo. No, porque todo el mundo sufre, es lo que repite la letra de este hermoso tema de R.E.M., Everybody Hurts.
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0: pasa el compositor, pianista, cantante Billy Joel con un tema que justamente no tiene al piano como principal protagonista, sino la guitarra. Es un costadito un poquito rockero del neoyorquino. Billy Joel en Matter of Trust.
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0: canta John Fogerty, no sé para qué te lo digo, si te habrás dado cuenta, creo que es de esos artistas que uno enseguida identifica, ¿no? El legendario vocalista de Creedence, acá en su etapa solista, había pasado una década sin grabar nada, recontracaliente con los sellos discográficos, con los contratos leoninos que había firmado en su momento, que no le permitían disponer de su propia música. El conflicto legal se extendió durante mucho tiempo. Y acá volvía con Centerfield, este disco que graba en California, en su tierra natal. Es John Fogerty, The Old Man Down the Road.
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0: para hablar de este tema de status quo podemos tocar tres puntos históricos. El primero es uno que no tiene una fecha conocida porque es el nacimiento de una canción tradicional inglesa llamada Derby Kelly, ¿no? Anda a saber quién la escribió, hay tantas versiones y pertenece un poco al folclore inglés, ¿no? El segundo punto es en 1988 cuando esta banda, Status Quo, hace este tema en base a esa melodía. Y la tercera vida que tiene esto que estamos escuchando es en 1994 cuando el equipo de fútbol Manchester United utiliza esta misma melodía para hacer una canción que sonaba en los estadios. Está pasando Status Quo, Burning Bridges.
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1: 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Un minuto.
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0: Hay un tipo que se llama Bobby Orlando, hoy tiene 68 años, que es el creador de este proyecto musical. Bobby Orlando es conocido como uno de los padres, uno de los fundadores, de un subgénero de la música dance, de la música electrónica, que es este, que se llama High Energy. Resulta que cuando esto empezó a sonar, en 1986-87, Bobby Orlando era toda una figura y solía rodear sus proyectos, sus actuaciones con modelos, modelos femeninas y cantantes de sesión para tener un resultado desde lo sonoro y desde lo visual, ¿no? Hay una anécdota que lo pinta de cuerpo entero. En un momento, al principio de los 80, Neil Tennant, el que después sería miembro de los Pet Shop Boys, trabajaba en una revista, Smash Hits, que es de música, ¿no? Y lo mandan a Estados Unidos, a Nueva York, a entrevistar a The Police, que en ese momento estaba ahí. Y lo busca Orlando, porque era un tipo que le encantaba cómo hacía música. Tiempo después, cuando se junta con Chris Lowe, ellos se declararían fanáticos de este proyecto, en general, de Flirts, y de esta canción en particular, esta que estamos escuchando, que se llama Passion.
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0: Hace algunos programas hablamos de la historia de este tema que escribe, entre otros, Marvin Gaye, que en 1964 se graba por primera vez, lo graba Martha and the Vandellas. Hay versiones poco conocidas, hay una de Mamas and the Papas que tuvo poco éxito. Pero bueno, acá este dúo se arma en el medio del Live Aid que estaba organizando Bob Geldof en los años 80. Querían que Mick Jagger y David Bowie cantaran juntos, pero la tecnología del satélite y el retardo no permitían que eso sucediera, con lo cual uno voló hacia Londres, se juntó con el otro y en media horita grabaron un videoclip que se difundió y se vendió con fines benéficos. Es este, David Bowie, Mick Jagger, Dancing in the Street.
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0: Hora de los lentos, ¿qué te parece? Vamos a darnos una vueltita por la discografía tan linda de Coldplay. Esto que pertenece a Parachutes, que es su primer disco, el del año 2000. Lo que vas a escuchar se llama Yellow.

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1: Mira, te pido que le prestes atención a esta cantante que vas a encontrar que es inglesa, se llama Celeste, se la conoce como Celeste, pero en realidad nació en California y desde muy chica vive en el Reino Unido. Es una gran cantante del jazz y soul. Esto es Stop This Flame.

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0: ¿Qué te parece? Aretha, la gran Aretha Franklin, haciendo un tema de Adele. ¿Escuchaste cómo quedó esto? Era Rolling in the Deep.
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0: Esto se grabó en 1970 en un estudio de grabación de Los Ángeles y fue un éxito para un trío que se llama Hamilton, Joe Frank and Reynolds. Pasaba Don't Pull Your Love.
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0: Este tema, junto con otros como Camón Aileen, resultó siendo un poco el comienzo, los primeros pasos hacia el éxito para esta banda que tiene origen en Birmingham, en Inglaterra, en el Reino Unido. Se llaman Dexys Midnight Runners y esto es Jackie Wilson Said.
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0: conoces a Ligia Piro. Ligia Piro es una gran cantante de jazz, nacida en Buenos Aires, en Argentina, y es la hija de dos figurones, Susana Rinaldi y Osvaldo Piro. Pero ella eligió el jazz como una manera de construir un camino artístico propio, alejado de cualquier comparación familiar. Ella saca este disco en 2006, se llama Baby. Ahí hace temas, por ejemplo, de The Police o como este, de Nirvana. Era Ligia Piro con About a Girl.
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0: Ed Sheeran sigue todavía viviendo las repercusiones del episodio, bueno, tan difundido, que sucedió cuando Macklemore, uno de sus teloneros, gritó Palestina libre y se pudrió todo por expresar su apoyo a la población de Gaza. Lo bajaron del show, Ed Sheeran tuvo que responder infinidad de preguntas. Bueno, hace poco, Bono, el cantante de U2, contó que no quiso saber mucho de involucrarse en política cuando el cantante colaboró con U2 en una canción que se llama Yours Eternally, lanzada a principios de este 2026. Parece que no quiere tener historias ni manifestar lo que piensa públicamente para evitar mayores polémicas. Pasa, el Colorado Ed Sheeran, esto es Castle on the Hill.
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pasan Oli Mars y Demi Lovato. Este tema se llama Up. Gente, nos despedimos. Jaime Alfredo Núñez, locutor artístico. Karina Fiori y Virginia Pacetti en redacción de contenidos. Pablo Espoto, operación técnica. Marcelo Ferraro, musicalización. Javier Retorto, producción general. Nos vamos a encontrar en la próxima edición y hasta tanto les dejo este último tema, que es una colaboración entre el italiano, el legendario Giorgio Moroder, y la australiana Kylie Minogue. 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Chau.

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3: 11 de la noche, 5 minutos.

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1: 7:51 PM.
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1: Ciberataque afecta a supermercados en Francia. Un ciberataque masivo ha hackeado heladeras y freezers de cientos de supermercados en Francia, elevando la temperatura a 50 grados. Esto ha provocado pérdidas millonarias y la necesidad de desechar grandes cantidades de alimentos, generando alarma en el sector.
0: Nacionales.
2: Deportaron al periodista Rogerio Tomás Jr. Rogerio Tomás Jr., un periodista crítico del gobierno de Javier Milei, fue deportado en Aeroparque y regresó a Brasil. En redes sociales expresó su orgullo por su postura y respondió a los festejos del asesor Santiago Caputo.
0: Deportes.
1: Vélez perdió ante Lanús y sus consecuencias. Vélez Sarsfield cayó 2-0 ante Lanús, lo que le cortó el invicto y la posibilidad de liderar la tabla anual. Este resultado complica las aspiraciones de Newell's y favorece a Rosario Central en la lucha por el campeonato.
0: Espectáculos.
2: Yankelevich habla sobre acusaciones contra Giordano. Gustavo Yankelevich se pronunció sobre las acusaciones de sus nietos contra Darío Giordano, revelando que Franco le contó que su padre lo desmayó a golpes tras hacer la denuncia. La situación ha generado gran revuelo en el ámbito familiar.
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7: Hola, bienvenidos, ¿cómo están? Qué lindo volver a estar juntos acá en la radio. Hoy es martes 13 de octubre de 2026. No te cases ni te embarques, pero quédate acá en la radio, donde la vas a pasar muy pero muy bien. Vas a estar protegido por las grandes estrellas de la música, por las mejores canciones. Bienvenidos, esto es el Club Retro, la máquina del tiempo.

13 de octubre de 2026, ¿cómo anda Mano de Piedra? Bienvenidos todos, bienvenidos a esta edición donde han pasado cosas. Un 13 de octubre, por ejemplo, Bob Dylan en el año 2016 obtuvo el Premio Nobel de la Literatura, ¿sí? Bob Dylan, efectivamente, se convirtió en el primer estadounidense en recibirlo desde el 93, cuando había ganado Toni Morrison, un día como hoy. También un día como hoy, pero del 74, fallecía Ed Sullivan, el conductor y creador de The Ed Sullivan Show, un show que estuvo desde el 48 hasta el 71 en la pantalla de televisión, donde se descubrió, entre otros, artistas como Elvis Presley, Los Jacksons, The Supremes, y fue el creador de la Beatlemanía. Un día como hoy nos dejaba Ed Sullivan en el año 1978. Un día como hoy, 13 de octubre de 1941, nacía Paul Simon.

Paul Simon, un artista con un montón de éxitos en su haber, nacía el 13 de octubre de 1941 y en 1947 llegaba a este mundo Sammy Hagar. Lo conociste a Sammy Hagar, que es Samuel Roy Hagar, es el verdadero nombre de este artista, un ícono de los Estados Unidos del hard rock. Tuvo su propia banda llamada Montrose y se consolidó como solista. Además, reemplazó ni más ni menos que a David Lee Roth como vocalista de Van Halen en el año 1985. Formó parte de un montón de bandas. Sammy Hagar también fue incluido en el Salón de la Fama del Rock and Roll como miembro oficial de Van Halen un día como hoy, pero del año 1947. Y un día como hoy nacía también Ashanti en el año 1980. Sonaba en este caso este tema llamado Happy. Ashanti es conocida como simplemente Ashanti Seirowa Douglas. Es una cantante, compositora y productora norteamericana que nació el 13 de octubre de 1980. Consiguió popularidad grabando con distintos productores. El primer single vendió cerca de 500,000 de copias y bueno, obtuvo varios Grammys, entre ellos Foolish, que obtuvo con este el premio Grammy al mejor álbum de Rhythm and Blues contemporáneo. Luego llegaría esta canción, hizo colaboraciones con Fat Joe, con Le Rule y muchos más. Aquí está Ashanti, que hoy está cumpliendo años. El 13 de octubre de 1980 llegaba a este mundo. Bienvenidos, esto es La Máquina del Tiempo. Esto es el Club Retro, como te contábamos. En la semana vamos a tener muchas canciones nuevas, ¿eh? Así que lo nuevo llega al club. En realidad no es nuevo nuevo. Esto fue grabado hace muchos años en Budapest y fue, sí, reconstituido, remasterizado. Estamos hablando de Queen, que llegan en vivo con esta versión de Radio Gaga tremenda.

Ahí estaba la música con Wham. Esta canción del año 1985 fue escrita por George Michael para el dúo británico Wham. Una energía pura, una canción que llegó al primer lugar en el Reino Unido y fue top 3 en los Estados Unidos, consolidando el estatus de estos íconos adolescentes antes de que se separen un año más tarde, en 1986. Era Wham con George Michael y Andrew Ridgeley, año 85. Aquí estamos disfrutando de muy buenas canciones. El turno ahora para este himno también de la década del 80, ¿no? Whitesnake se pregunta, ¿es esto amor? ¿Es this love? Lo disfrutamos con vos en el Club Retro.

Es esto, amor, qué temazo, por favor. ¿Cómo le están pasando? ¿Cómo comenzó el martes? Estamos en la máquina del tiempo, estamos en el Club Retro y te puedo asegurar que recién estamos calentando los motores. Si querés comunicarte con nosotros a través del Instagram, el Club Retro, el Instagram o el Facebook, el Club Retro, ahí estamos conectados. Esto no se detiene. Sweet Surrender, qué lindo tema. Seguí disfrutando este martes 13 de octubre. En la máquina del tiempo, en el club.

Fit Surrender de la mano de Wet Wet Wet. Qué linda canción. Año 1989. Una canción optimista, ¿no? Que te lleva a la reflexión. Nosotros seguimos trayéndote la mejor música y viajamos a 1997 con una evolución del pop británico tremendo, ¿no? Junto a The Verve, año 1997. Richard Ashcroft y un poquito de ayuda de Mick Jagger y Keith Richards, ¿no? Haciendo esta canción inolvidable, Bittersweet Symphony. Te quedas con nosotros, viajas por el tiempo, escuchas buenas canciones. Estamos acompañándote en un martes repleto de buena onda.

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12: 10 de la mañana, 9 minutos.

0: pura energía con esta nueva artista, relativamente nueva, Olivia Dean, que lanzaba una nueva versión de esta canción que ya la había editado en el 2025, pero no tuvo tanto éxito. Hace unos días fue lanzada como sencillo en las radios europeas y con mucha más fuerza. Era Baby Steps, Olivia Dean, aquí desde el segundo álbum de estudio, El Arte del Amor. Este que llega ahora es Van Morrison, Brown Eyed Girl. Qué lindo tema, por favor. Esa mujer de ojos marrones. Quédate en el Club Retro, vamos.
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Qué lindo tema, Brown Eyed Girl, excelente canción de Van Morrison, una de las canciones más exitosas, ¿no? De Van Morrison, que trascendieron a lo largo de los años. Estás en la radio, estamos acompañándote en un martes con grandes canciones. Yo te diría, no te muevas del Club Retro porque tenemos una selección musical pensada especialmente para vos. ¿Te querés comunicar con nosotros? El Club Retro te espera.

Qué lindo escuchar en este martes 13. No te cases ni te embarques, pero escucha música que te haga bien, música que te hace bailar. Escuchás a Viola Wells haciendo este clásico de la música disco. Arriba el volumen, mano de piedra.

Gotta get along with you now, decía por allí esta versión de la década del 70 de Viola Wells, ¿no? Año 1976, la primera versión, y en el 77 cuando realmente estalló en las pistas de baile de todo el mundo. Buena música, se quedan con nosotros, aquí estamos trayendo la mejor música siempre al Club Retro. Esto es The Wall of the Moon, una obra maestra y tal vez la canción más fuerte de los Waterboys, escrita por Mike Scott, octubre del 85, temazo.

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1: La OTAN advierte sobre agresiones rusas. La OTAN ha afirmado que responderá a cualquier agresión militar por parte de Rusia para preservar la paz en la región. El comandante supremo de la alianza destacó que cualquier ataque contra un aliado sería considerado totalmente inútil y que la respuesta será contundente.
0: Nacionales.
2: Cavallo cuestiona el modelo económico de Milei. Domingo Cavallo volvió a criticar el modelo económico implementado por Javier Milei, señalando preocupaciones sobre el sobreajuste y la caída de la inversión. Elogió un informe del IERAL que advierte sobre el impacto de la política monetaria restrictiva en el consumo y plantea dudas sobre reservas y financiamiento externo.
0: Deportes.
1: Violencia entre hinchas de All Boys y la policía. Un feroz enfrentamiento estalló entre la hinchada de All Boys y la policía durante el partido contra Godoy Cruz. La situación se tornó violenta, generando preocupación en el entorno del fútbol argentino.
0: Espectáculos.
2: Selma Blair acusada de agresión en un vuelo. La actriz estadounidense Selma Blair fue arrestada tras un incidente en un vuelo, donde intentó abrir la puerta del avión y agredió a la tripulación. Actualmente, se encuentra bajo custodia por las lesiones causadas a las azafatas durante el altercado.
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En la máquina del tiempo nos permitimos estos placeres, ¿no? Escuchar de repente una canción de hace un tiempo atrás y comenzar con un nuevo segmento, con un tema nuevo que fue editado en el mes de junio del 2026 por Gracie Abrams. Esta canción se llama Daughter of Hell. Buen tema, ¿no? Del disco Hit the Wall aquí en la máquina del tiempo. Sí, suenan las mejores canciones. One love, ¿no? Un amor. ¿Qué canción? One, uno, de la mano de YouTube.

simplemente un himno de la mano de la agrupación de Bono, era U2. Después vamos a tener más de U2, ¿eh? ¿Se quedan? Creo que es más, hay canciones nuevas de U2. Esto es Una rata en la cocina. Es una versión de UB40. Creo que es la original del disco, ¿no? La que tiene la última parte totalmente tocada muy jazz, ¿no? Te quedas con nosotros, UB40, A Rat in the Kitchen.

cómo me gustaba esta versión. La versión original, la que venía en el disco cuando vos te comprabas el álbum de Rhonda Coop, estaba esta canción, ¿no? De V40 o UV40, la banda de Ali Campbell. Una versión larga de casi 6 minutos con una rata en la cocina. Estamos en el Club Retro. Señoras y señores, esto es US 3. ¿Se acuerdan? Tremendo. Cantaloupe.

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Qué linda canción de la mano de US 3 haciéndote compañía en este martes 13. No te cases ni te embarques, pero quédate en la radio, quédate que estás inmunizado. Sí, tenés la mejor música, estás protegido con todas estas canciones.

George Overkill haciendo este Girl with a Woman's Son, ¿no? ¡Qué temazo! Por favor, qué manera de disfrutar este martes. Un martes que tiene otro tipo de música, ¿no? También canciones retro, pero canciones que no fallan. Como este, de Van Halen. Esto es Jump. Fue la última canción que grabó David Lee Roth en el álbum antes de despedirse de la banda por un tiempo. Más tarde regresó. Formó parte del disco 1984 y disfrutamos aquí en el club a Van Halen con Jump. Salta, brinca, disfruta, viví la vida que es una sola. Van Halen en la máquina del tiempo, Van Halen en el club, subí.

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hace solo unos días se estrenó esta edición de 50 años de un álbum de Elton John, sí, que originalmente fue editado en el año 1975, era Rock of the Westies, y desde allí esta canción, Street Kids, uno de los temas más dinámicos de el señor Elton John, a unos cuantos años de su edición. Esta reversión se lanzó solo hace unos días como un adelanto de lo que va a ser el tema oficialmente lanzado, el disco oficialmente lanzado en vinilo el 20 de noviembre de este año, solo en unos días. Quédate, estás en la máquina del tiempo, estás en el Club Retro, qué manera de disfrutar estos recuerdos con un poco de sonido del día de hoy y de futuro. ¿O no? What you get is what you see, Tina Turner.

enorme, Tina Turner haciendo What You Get Is What You See, lo que obtienes es lo que ves, así es, así soy, ¿qué querés? ¿Más? No, más claro imposible, enorme, Tina Turner aquí en La Máquina del Tiempo, en el club acompañándote en un martes de grandes canciones. Yo te propongo que te comuniques, que formes parte, you, ¿se acuerdan de este mazo?

Gran canción de la agrupación Ten Sharp. Estabas escuchando You, una balada realmente emocionante, en este caso solamente acompañada por un piano, ¿no? Una versión acústica única. ¿Vieron que encontraron unas cintas de Super 8 de Los Redondos? Sí, de los comienzos de la banda del Indio Solari. Bueno, aquí escuchamos este Mariposa Pontiac, el rock and roll del país.

Mariposa Pontiac, rock and roll del país. Estabas hablando de esta tremenda canción del Indio y Compañía, de Patricio Rey, de Los Redonditos de Ricota. Tremendo tema para poner la mejor energía en esta edición de Día Martes. Comunícate con nosotros, forma parte, vos sabés dónde encontrarnos. Seguinos, dale, aquí estamos con las mejores canciones.

Papos Blues con otro de sus grandes clásicos. Estabas escuchando El Tren de las 16. En este martes, las mejores canciones. Viví el Club Retro.

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13: La justicia española niega voto a 160.000 nacionalizados. La justicia en España ha confirmado que más de 160.000 ciudadanos nacionalizados bajo la ley de nietos no podrán votar en las próximas elecciones. Esta decisión ha generado incertidumbre y críticas en América Latina, donde se considera que es difícil revertir esta situación.
0: Nacionales.
14: Galperín critica norma del BCRA sobre préstamos. Marcos Galperín expresó su desacuerdo con la norma del Banco Central que exige informar el costo financiero total de los préstamos. El empresario calificó de incorrecto el indicador que se utiliza para calcular estos costos en su aplicación, Mercado Pago.
0: Deportes.
13: Colapinto en el fondo del ranking tras GP de Singapur. Franco Colapinto ha sido clasificado entre los peores pilotos en un ranking de un medio inglés tras su actuación en el Gran Premio de Singapur. La escudería Alpine enfrenta un momento crítico en la Fórmula 1 y se espera que busque mejorar su desempeño.
0: Espectáculos.
14: Candetinelli se muestra con nuevo look y humor. Candetinelli ha compartido su nuevo cambio de look en redes sociales, bromeando sobre el resultado con la frase "dos mechas". La influencer continúa sorprendiendo a sus seguidores con sus constantes transformaciones.
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15: 11 de la mañana, 40 minutos.

Era la mejor música, tema oficial de Rocky, ¿no? Y El Ojo del Tigre, de la mano de la banda Survivor. Así disfrutamos de una canción mejor que la otra. Por eso yo te digo, si quedate acá, estás en el lugar correcto. Temazo, mirá.

La música junto a Tears for Fears, la banda de Roland Orzábal, haciendo desde el disco homónimo Las Semillas del Amor. Así se llamaba también el disco. Estás en el Club Retro.

La música junto a Turf, la banda de el señor Joaquín Levington, haciendo este Loco un poco. Realmente muy buenas canciones. Seguí con la mejor música. Nos vamos con un poquito de reggae argentino. La banda del Chelo Delgado, la Zimbabwe Reggae Band, haciendo este tema que evoca el verano del 57. Te quedas con nosotros en el club. Solo tu música, las que forman parte de tu vida. Sí, somos lo que escuchamos.

Verano del 57, la música con la Zimbabwe Reggae Band, la banda de Chelo Delgado. Una canción más linda que la otra, el turno ahora de la banda liderada por Roger Hodgson, ¿no? Y compañía, claro, y estaba Supertramp haciendo este It's Raining Again, está lloviendo otra vez en el club.

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0: Holy Ghost.
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2: Carnaval de Luz se llama esta canción, también de este 2026, de la mano de la agrupación liderada por Bono. Era U2 acompañándote aquí en La Máquina del Tiempo. Comunícate con nosotros, estamos en Instagram, ahí nos podés encontrar como El Club Retro. Dale, te esperamos, escribinos y pedinos tus canciones.

Era Terence Render y luego cambió su nombre, ¿no? Haciendo este Wishing Well, deseando simplemente el bien, Terence Render, desde un álbum muy fuerte llamado Introducing the Hardline According to Terence Render, así se llamaba oficialmente el álbum, editado en la década del 90, ¿no? Estamos ante la presencia de los Thompson Twins, que dice Hold Me Now, abrázame.

Abrázame ahora. Lo dicen los Thompson Twins en el club. Qué edición repleta de buenas canciones. Yo te propongo que te quedes, que no te vayas, que sigas disfrutando de estos éxitos que son de todo el mundo. Nos pertenecen, están en nuestra sangre. Somos un poquito de cada una de estas canciones que hemos escuchado. Mira qué versión.

Abrázame Ahora. Lo dicen los Thompson Twins en el club. Qué edición repleta de buenas canciones. Yo te propongo que te quedes, que no te vayas, que sigas disfrutando de estos éxitos que son de todo el mundo. Nos pertenecen, están en nuestra sangre. Somos un poquito de cada una de estas canciones que hemos escuchado. Mira qué versión de este de Du Du Du de Da Da Da.

Era Third World, sí, Tercer Mundo, haciendo esta reversión de la canción de The Police, de Du Du Du, de Da Da Da. Estás acá, estás en el Club Retro, estamos disfrutando. Todo esto que escuchamos es lo que somos.

No existes, una de las grandes canciones de este trío argentino compuesto por Gustavo Cerati, Charlie Alberti y Zeta Bosio. Estamos hablando de Soda Stereo. No existes, en este martes toda tu música está en el Club Retro.

todas esas cosas, decía Smitten, esta banda de rock argentino, realmente tocaba muy pero muy bien. Nosotros seguimos, uy, qué temazo, por favor. Terry Ronald era este, ¿no? Calm the Rage, se quedan.

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10: Noruega investiga autos chinos usados por militares. Noruega ha detectado que los autos chinos utilizados por sus militares estaban grabando bases y códigos de acceso. Este hallazgo ha generado preocupación sobre la seguridad y la privacidad en el uso de tecnología extranjera en el ámbito militar.
9: Nacionales.
11: Traslado de presos a Marcos Paz avanza sin freno. Se rechazó un habeas corpus y continúa el traslado de presos desde Villa Devoto a Marcos Paz. Hasta el momento, más de 300 detenidos han sido trasladados mientras se discute el futuro del predio de la cárcel de Devoto.
9: Deportes.
10: Crece la expectativa por el regreso de Ramón Díaz a River. El último deseo de Ramón Díaz ha generado revuelo en River Plate. Rodolfo D'Onofrio dio un like a un posteo sobre la posible vuelta del entrenador mientras se intensifican las versiones tras su rechazo a Corinthians.
9: Espectáculos.
11: Julieta Prandi se separó de Emmanuel Ortega. Julieta Prandi anunció su separación de Emmanuel Ortega apenas un mes después de haberse casado. La actriz expresó que decidió dar un paso al costado en su relación, sorprendiendo a sus seguidores con esta noticia inesperada.
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Esto era Great Expectative, ¿eh? Una gran expectativa de la mano de Siena Pro en el Club Retro, un estreno. Y nos vamos tiempo atrás con uno de los primeros raps, ¿no? El Rapper's Delight, Sugar Hill Gang, en este martes 13 de octubre de 2026. Disfrutas de una canción histórica, uno de los primeros raps de la historia.

Pura energía con uno de los primeros raps de la historia de la música, ¿no? El Rapper's Delight era Sugar Hill Gang en La Máquina del Tiempo. Así celebramos la música, celebramos estas canciones, este martes que tiene, obviamente, lo mejor. Y mira cómo seguimos, temazo.

Eran los Stray Cats aquí en La Máquina del Tiempo. Uy, I cannot believe it's true. No puedo creer que sea cierto. Phil Collins dice presente. Esos saxos tremendos que también tiene la participación de Philip Bailey, aunque no está acreditado. Aquí está, no puedo creer que sea cierto.

I cannot believe it's true. Cuánta energía, esos vientos tan característicos, ¿no? De Earth, Wind & Fire. Bueno, el señor Phil Collins la rompió con esta canción. No puedo creer que sea cierto. Uno de los grandes aciertos, valga la redundancia, del señor Phil Collins en este martes con las mejores canciones.

Era Estela Eres, sí, estabas escuchando Aire acá en el club. Solo tu música, solamente tus canciones, solo hits en la radio, en la máquina del tiempo. Momento de rock en español.

Eran 50 horas de Silvestre y la Naranja junto a Coti, ¿no? Y ahora Pride in the Name of Love. Solo buenas canciones. Arriba el volumen. Vamos, fuerte, fuerte, fuerte. YouTube.

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11: Tiroteo masivo en Estados Unidos deja 8 muertos. Un hombre mató a 8 personas, entre ellas su hija embarazada y 2 nietos, en un tiroteo en Pensilvania. Tras la masacre, el tirador se quitó la vida, generando conmoción en la comunidad.
10: Nacionales.
12: Milei defiende su gestión y niega cambios en su gabinete. El presidente Javier Milei se mostró confiado en su reelección y negó la salida de Luis Caputo de su gabinete. En un contexto de decisiones políticas, Milei también abordó las reacciones de la oposición y las declaraciones de sus funcionarios.
13: Deportes.
11: Daniel Osvaldo comparte foto desde el hospital. Daniel Osvaldo publicó una imagen desde el hospital donde se recupera de una grave infección pulmonar. El exfutbolista estuvo en terapia intensiva y continúa bajo atención médica.
13: Espectáculos.
12: Telefe confirma el regreso de MasterChef Junior. Telefe anunció el regreso de MasterChef Junior, que será conducido por Verónica Lozano. El programa contará con la participación de los jurados Germán Martitegui, Maru Botana e Ian Lucas, y se espera su estreno en las próximas semanas.
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15: 1:08 p.m.

Era la banda de Adam Levine haciendo una canción lanzada en el mes de mayo de este 2026. Era Heroína, se llamaba este tema. Un tema que tiene un sonido más nostálgico, ¿no? Con una base de pop, de funk, de rhythm and blues, tal vez más relacionado con los primeros éxitos de la banda. Aquí estabas escuchando a Adam Levine y su banda Maroon 5 haciendo Heroína. Seguimos juntos con Hold the Line, Toto, quédate en línea.

No te vayas, quédate ahí, hold the line, quédate en la línea, ni se te ocurra moverte. Estás en el Club Retro, estás en la máquina del tiempo. Pasaba a Toto y ahora otra de las grandes canciones. Señoras y señores, ellos marcaron una época en la música disco. Trax haciendo Long Train Running, ¿sí? Una reversión del tema de los Doobie Brothers.

Era Trax, Trax haciendo Long Train Running. Qué versión, bien disco, bien bailable, ¿no? Con esas guitarras que hacen mover a todo el mundo. Estamos en este martes, estás en el Club Retro.

Era Bad Moon Rising de la mano de Creedence Clearwater Revival. Aquí estamos viviendo octubre con vos en un martes inolvidable. Claro, Secret Love era la versión de los Bee Gees. En este caso le compusieron este tema para Diana Ross, pero con muchas canciones parecidas, ¿no? Con muchos sonidos parecidos, muchos arreglos. Chain Reaction.

Era Change Reaction de la mano de Diana Ross, con el apoyo de los Bee Gees, con esos sonidos, esas armonías, la letra, ¿no? Que es ni más ni menos que muy parecida a un tema que sacaron tiempo después, que le cambiaron algo y lo hicieron como Secret Love. ¿O no? Seguimos con Midjourney. Aquí en La Máquina del Tiempo vivimos esta edición repleta de buenas canciones. En estos últimos minutos, Midjourney haciendo If I Was.

Era Midjourney, qué lindos temas, qué manera de disfrutar. Va, es un ping pong, ¿no? De una época a otra, Midjourney, y pasamos a Benny King, ¿no? Haciendo este Stand By Me, tema que también cantó John Lennon. Escúchalo, por Ben King.

Benny King haciendo Stand By Me, quédate conmigo, pero nos tenemos que despedir, pero volvemos si Dios quiere en el día de mañana. Va a haber mucho más Club Retro mañana miércoles, prepárate. Esto es Kiss, ¿no? De la mano de el puño y letra de Prince y Tom Jones que canta. Gracias por elegirnos, buena vida, hasta mañana. Chao.

0: Cheers!
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2: Tragedia en Bolivia deja 10 muertos. Un accidente en Bolivia resultó en la muerte de 10 personas y 4 heridos, tras el desbarranco de una camioneta que transportaba mineros por un precipicio. Las autoridades investigan las causas del siniestro ocurrido en la región de los Yungas.
1: Nacionales.
3: Récord en exportaciones de litio en Argentina. Las exportaciones de litio en Argentina alcanzaron un récord de 1.467 millones de dólares en los primeros 8 meses de 2026, con un aumento cercano al 200%. Se estima que el país podría convertirse en el tercer productor mundial hacia 2029.
1: Deportes.
2: Controversia por penal anulado a Godoy Cruz. Nicolás Lamolina, árbitro del partido, negó haber anulado un penal para Godoy Cruz tras revisarlo en un celular. La situación generó polémica en el fútbol argentino, donde se cuestiona la decisión del árbitro y su manejo de la tecnología.
1: Espectáculos.
3: Ángel de Brito critica a Darío Giordano. Ángel de Brito se refirió a Darío Giordano, afirmando que le hablaron mal de él, describiéndolo como soberbio y maleducado con sus compañeros de trabajo. Las declaraciones han generado revuelo en el mundo del espectáculo.
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2: Incendio de batería portátil provoca aterrizaje de emergencia. Un vuelo de IndiGo tuvo que realizar un aterrizaje de emergencia en Hyderabad tras el incendio de una batería portátil en pleno vuelo. Los pasajeros vivieron momentos de pánico mientras se controlaba la situación.
1: Nacionales.
3: Detenido por hacerse pasar por juez federal. Un hombre de 34 años fue arrestado en Rosario tras hacerse pasar por juez federal. Utilizó identidades falsas y documentos judiciales apócrifos para acceder a información policial secreta, incluyendo claves de una base de datos reservada.
0: Deportes.
2: Lucas Silva regresa a la reserva por decisión de Poncio. El entrenador de River, Leonardo Poncio, decidió que Lucas Silva vuelva a jugar con la reserva en el próximo partido contra Instituto. La medida busca que el jugador sume más rodaje en el campo.
0: Espectáculos.
3: Encuentran videos inéditos de Los Redondos de hace 40 años. Se encontraron videos inéditos de un recital de Los Redondos grabados hace 40 años en un boliche porteño. Este descubrimiento ha generado gran expectativa entre los fanáticos de la banda.
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1: 2:04 PM.
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1: Gobierno uruguayo propone jubilación a los 60 años. El gobierno de Uruguay impulsa un proyecto para permitir la jubilación anticipada a los 60 años, beneficiando a quienes cuenten con 30 años de aportes. Esta iniciativa ha generado críticas y debates entre diferentes sectores políticos del país.
0: Nacionales.
2: Denuncias de abuso contra ginecólogo chaqueño. 9 mujeres han denunciado a un ginecólogo de Chaco por abuso sexual y mala praxis. La justicia provincial investiga las acusaciones tras las revelaciones de las víctimas sobre prácticas abusivas del especialista.
0: Deportes.
1: Fórmula 1 anuncia regreso a África en 2030. La Fórmula 1 confirmó su regreso a África con un gran premio en Ruanda a partir de 2030. Este evento marcará la primera carrera en el continente en más de 3 décadas, generando expectativas entre los aficionados.
0: Espectáculos.
2: David Bisbal faltó al programa de Mario Pergolini. David Bisbal no se presentó en el programa de Mario Pergolini, lo que generó el malestar del conductor. En un tono irónico, Pergolini se preguntó, ¿quién es?, en referencia a la ausencia del cantante español.
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2: Un muerto y varios heridos en parque de diversiones. Un hombre falleció y varios resultaron heridos tras un accidente en una montaña rusa de un parque Six Flags en Georgia, Estados Unidos. La policía investiga las circunstancias del incidente, mientras que la empresa ha decidido cerrar temporalmente algunas atracciones.
1: Nacionales.
3: Salud del Papa León XIV y su visita a Argentina. El Papa León XIV fue internado en el Hospital Gemelli para una cirugía por un nódulo pulmonar. Se espera que permanezca una semana en el hospital, pero por el momento se mantiene su viaje a Argentina del 8 al 11 de noviembre.
1: Deportes.
2: La justicia falló a favor de Vasco y Boca. La justicia de Brasil confirmó que el partido entre Vasco da Gama y Boca Juniors por la semifinal de la Copa Sudamericana se jugará en el Maracaná. Este fallo reafirma la sede del encuentro que había generado controversia en los últimos días.
1: Espectáculos.
3: Evelyn Botto revela su dieta transformadora. Evelyn Botto compartió su experiencia sobre la dieta que la ayudó a perder más de 20 kilos. La actriz sorprendió a Mario Pergolini con su cambio físico y expresó su deseo de aprovechar este nuevo momento en su vida, destacando la importancia de sus nuevos hábitos alimenticios.
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0: 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Internacionales.
1: El FMI eleva previsión de crecimiento mundial. El Fondo Monetario Internacional elevó su previsión de crecimiento mundial para 2026 al 3,1%. Sin embargo, advirtió que la guerra en Irán está frenando la actividad económica, lo que complica aún más el escenario internacional y podría impactar en las principales economías del mundo.
0: Nacionales.
2: Mendoza avanza con cultivos sin tierra. Mendoza experimenta una transformación histórica en su producción agrícola mediante la hidroponía, que ya ocupa 18.650 metros cuadrados. Este crecimiento responde a la necesidad de optimizar el uso del agua, un recurso cada vez más escaso en la región.
0: Deportes.
1: Agustín Módica celebra con polémica ante Newell's. Agustín Módica tuvo un festejo picante tras el triunfo de Gimnasia de Mendoza sobre Newell's, lo que generó especulaciones sobre un guiño hacia Rosario Central. El partido finalizó 1-0 a favor del Lobo Mendocino.
0: Espectáculos.
2: La conmovedora despedida de Bryan Cranston. Bryan Cranston compartió un desgarrador mensaje para despedir a RJ Mitte, su hijo en Breaking Bad, quien falleció a los 34 años. La noticia ha conmovido a los fanáticos de la serie y a la comunidad artística, recordando el legado del joven actor.
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1: Alerta por crecidas repentinas en Santiago de Chile. Autoridades de Santiago de Chile han comenzado a evacuar casas afectadas por un aluvión ante la previsión de nuevas lluvias. Expertos advierten sobre el riesgo de crecidas repentinas y brindan recomendaciones para quienes puedan verse atrapados en sus vehículos.
0: Nacionales.
2: Javier Milei viaja a Washington para disertaciones. El presidente Javier Milei viajará a Washington el miércoles por la mañana, en un momento clave para el mandatario estadounidense, quien se encuentra en la recta final de la campaña para las elecciones de medio término. Se espera que Milei reciba premios y muestre su apoyo a Trump.
0: Deportes.
1: Cristiano Ronaldo llegó a 981 goles en su carrera. Cristiano Ronaldo anotó su gol 981 en un partido de la Champions League de Asia, donde su equipo Al Nassr se enfrentó a Neftchi. Este encuentro fue retrasado debido a la amenaza de misiles en la región, pero no impidió que el astro portugués continuara acercándose a la marca de los 1000 goles.
0: Espectáculos.
2: Paula Trapani se siente abandonada tras MasterChef. Paula Trapani expresó su tristeza por su eliminación de MasterChef Celebrity, manifestando que se sintió abandonada. Además, criticó al jurado, afirmando que no fueron justos en su decisión. La participante dejó en claro su descontento con el proceso del programa.
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0: a todos. ¿Cómo les va? Buen martes, mis amigos. Bienvenidos. Ojo, ojo que hoy es martes 13. ¿Sos cabulero? ¿Te da miedo esas cosas? Bueno, a tenerlo en cuenta. No te cases, no te embarques. ¿Quién se casa un día martes? No lo sé. Bueno, el que se embarca, que labura en eso, ¿qué le vamos a hacer? A la vera de lo que te puede llegar a pasar. Bueno, acá estamos en este pasado live, el pasado más perfecto de todos, con un montón de cosas que te voy a estar contando y enseñando en breve nada más. Así comenzamos. Soy Cali Alvera, esto es Pasado Live y son dos horas de aquí en adelante con los mejores clásicos de los 80 y de los 90.
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Atenti porque te vamos a enseñar, te vamos a educar para que sepas qué se conmemora un día como hoy, además de martes 13, Día Internacional de la Reducción de los Desastres. Justo ahora, mira, Día Mundial de la Trombosis, Día Internacional del Ada Lovelace. ¿Qué es eso? Bueno, googlealo. Día Internacional del Lenguaje Claro, Día Sin Sujetador, No Bra Day, se decía en el niño corte. Día Internacional de Ponerse Traje, olvídate. Y Semana Mundial de la Novela. ¿Sos novelero? Me contás en rato nada más, te voy a estar contando yo. Arroba pasado perfecto guión bajo radio, ahí no nos decís si sos novelero o no. Te cuento, los cumpleañeros en un ratito. Kylie Minogue, artista de la semana, sonaba Ace of Base, Hibernation Chickens Now, Informer.

0: Y aquí estamos en el momento de cumpleaños. Miren quién cumpliría años un día como ese. Fue en 2013, la señora. ¿Está arriba o estará abajo? ¿Quién sabe? ¿Estará purgando todavía? Margaret Thatcher, política británica. La tenemos muy arraigada, esta señora, esta doña, con el tema de Malvinas, ¿eh? Por favor, la tengan donde la tengan, que no la larguen. Mario Grasso. Ay, los que somos de esta época sabemos quién era Mario Grasso, documentalista y cineasta argentino. Falleció en 1999. Paul Simon, cantante del dúo Simon and Garfunkel. Robert Lamb, músico de la banda Chicago. Sammy Hagar, gran músico de la banda Van Halen. Horacio Cavac, conductor de televisión argentino, ex modelo. E India Martínez, artista española. Sonaba Heroes and the News, Hit to be Square.
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18: Ejecutarán a psiquiatra en vivo tras 17 años. Un psiquiatra condenado por el asesinato de 13 personas hace 17 años será ejecutado por fusilamiento en Estados Unidos. La ejecución se transmitirá en vivo, generando controversia y rechazo entre diversos sectores de la sociedad,
8: Nacionales.
19: Presentan Superdeportivo Argentino con motor V8. El Valtor Eglon, un superdeportivo argentino, fue presentado en Autoclásica 2026. Con una potencia cercana a los 500 cv, el vehículo contará con la colaboración de destacados ingenieros y diseñadores locales.
20: Deportes. Futbolista neozelandés convocado a la selección argentina. Un futbolista neozelandés ha sido citado para formar parte de la selección argentina, lo que ha generado gran expectativa en el ámbito deportivo. Su historia y trayectoria prometen aportar una nueva perspectiva al equipo nacional en los próximos encuentros.
21: Espectáculos.
19: Motivo de la separación de Prandi y Ortega. Se conoció el presunto motivo de la separación entre Julieta Prandi y Emmanuel Ortega, que estaría relacionado con una supuesta infidelidad del cantante. La situación se tornó tensa tras el descubrimiento de Julieta, quien tomó un drástico gesto tras la ruptura, en medio de rumores y críticas.
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24: 4 de la tarde, 59 minutos.
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0: Y aquí estamos con ella, con nuestra artista de la semana, que en los 90 Kaylee se cansó de ser la chica buena y decidió experimentar. Pasó por una etapa más indie y oscura, colaborando con gente como Nick Cave en la balada Where the Wild Rose Grow. Fue una jugada arriesgada, pero le sirvió también para demostrar que era mucho más que una cara bonita. A finales de esa década, volvió a sus raíces bailables con el álbum Light Years y ese icónico pantalón corto dorado en el video de Spinning Around, que paralizó el mundo entero. Justamente esa canción de Kylie Minogue que escuchábamos, Spinning Around.
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Life es el tercer álbum de estudio de Hathaway, que fue lanzado por Epic en 2001. El álbum debutó en el número 3 en los Billboard Hot 200 la primera semana, con ventas superando las 150.000 copias en Estados Unidos, y fue certificado disco de platino. Foreigner, Waiting for a Girl Like You, Hathaway llega ahora con Life.

0: Y estamos en una pausa. Y pisando la pausa, quiero que nos cuentes desde dónde nos estás escuchando. Arroba pasado perfecto guión bajo radio. Tengo algunos mensajitos por acá. Tenía, Víctor dice: aguante los buenos clásicos, aguante pasado live. Gracias, muchachos, por la buena compañía. Abrazo grande para vos. Otro besito para Sara, que me agradeció por el saludo. Taylor Dane, With Every Beat of My Heart.
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2: 5 de la tarde, 15 minutos.
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0: I Do Not Wanna Get Hurt es el segundo sencillo del álbum Another Place and Time de Donna Summer. Esta canción fue remezclada para su lanzamiento como single y en Reino Unido ingresó en el top 10. Donna Summer, I Don't Want to Get Hurt.
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1: Un vestido y un amor es un temazo de Fito Páez que fue lanzado en el álbum El amor después del amor, año 1992. El tema fue dedicado a la pareja, entonces, la actriz Cecilia Roth, con quien posteriormente se casaría, tienen un hijo. Fito Páez, Un vestido y un amor, llega a Bersuit Vergarabat, La soledad.

En abril de 1985 se publica una nueva versión de Take On Me, remasterizada por John Radcliffe y producida por Alan Turney. Pero nuevamente la canción fracasa, no le fue bien. Convencidos de que tenía mucho potencial ese tema, se graba un video, dirigido por Steve Barron, en el que se hace una innovadora técnica de mezcla entre escenas reales y escenas animadas en blanco y negro cual cómic. No sé cómo lo hicieron en esa época, hoy con una aplicación lo haces, pero en esa época bastante difícil. El video se convirtió en un fenómeno a nivel internacional y fue ganador en 1986 de 6 premios MTV. Culture Club era antes, Time Club of My Heart llega a Take On Me.

0: vamos a ir a una pausa, pero antes abrimos el Instagram, arroba pasado perfecto, guión bajo radio. Buenas, buenas, nos dice Karina, Karina desde Noruega. Saludos y gracias por la música. Besito grande para vos, desde Noruega. Con Aurora Boreal y todos que nos saludan antes de irnos a la pausa. Sí, me agrando como galleta en el agua. Vamos a la pausa y ya seguimos con mucho más. Sonaba Electronic, Get the Message.
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2: Arabia Saudita enfrenta ataques de la milicia Hutí. Arabia Saudita ha derribado 3 drones al norte de Riad en medio de una escalada de ataques hutíes. En menos de 48 horas se registraron 2 ataques que dejaron 14 muertos, generando pánico y horror entre la población.
1: Nacionales.
3: Milei dispuesto a ajustar visita del Papa. El presidente Javier Milei anunció que el gobierno está abierto a modificar la fecha de la visita del Papa a Argentina. Esta declaración se realizó durante una transmisión en vivo, donde se abordaron diversas medidas del Ejecutivo.
1: Deportes.
2: Racing deberá pagar para ver a la reserva y femenino. La AFA ha decidido que los hinchas de Racing tendrán que abonar un costo para acceder a los partidos de la reserva y el femenino. Esta medida marca el fin del fútbol gratis en el ascenso con la implementación de la suscripción a LPF Play.
1: Espectáculos.
3: Wanda Nara genera polémica con foto desnuda. Wanda Nara ha publicado una foto desnuda para promocionarse en una plataforma para adultos, lo que ha dividido las opiniones del público. Además, la modelo explicó que aumentó 10 kilos para su próxima película.
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0: especial que vos estás esperando, porque vos sos de esas personas que iba al teléfono público, discabas con un cospel de corta distancia para poder hablar a la radio. ¿Te acordás de eso? O ibas al locutorio en los 90 para poder hablar con el locutor de la radio o pedir temas. ¿Eras la groupie de la radio? Bueno, acá nosotros te damos este espacio para que elijas una buena canción. Vamos a ver qué tengo por acá. Carlos, mira vos, un tocayo mío. Hola Cali, ¿cómo estás? Hermoso el programa, la verdad que nos haces acordar a lindos momentos de la vida donde llamábamos a la radio para pedir temas, así que gracias por darnos esta posibilidad. Gracias, mi amigo tocayo, nos pedía Blondie de Tidy's High.
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Drama es el undécimo disco sencillo publicado de Erasure, que fue lanzado en el 89. Canción que fue incluida en la placa Wild. Este adelanto llegó al puesto 4 en ranking británico y número 12 en Alemania. Michael Field, Foreign Affair. Drama llega a Erasure.

0: Ray Parker Jr. en el año 84 tuvo que hacer frente a una querella presentada por Pío Luis Andeños, en la que era acusado de plagio, ya que el estribillo de la canción Ghostbusters sonaba, entre comillas, parecido a un tema del grupo que era In One New Drag. Además de su faceta como cantante, Ray Parker Jr. destacó también como coautor de temas como You Got the Love de Chaka Khan y You See the Trouble With de Barry White. Ray Parker Jr. se puede decir One Hit Wonder, y sí, Ghostbusters.
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0: Y aquí estamos en este momento especial donde vos, sí, vos sos responsable de elegir canciones. Y lo sentan, pero también, ¿qué tengo por acá? A ver si teníamos algún mensaje. Omar dice, qué buen clásico que me gustaría escuchar el día de hoy. Soy más de los 90, soy de bailar en tarima, era de bailar en tarima, nos pone el amigo. Y les mandaría fotos, pero me da mucha vergüenza. Gracias, y si pueden poner Two Brothers on the Fourth Floor. Abrazo grande, ¿eh? Dreams.
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Street Moose es el álbum debut de 24/7. Fue producido por Wood Van Rijn y lanzado en la etiqueta BCM Records en 1990. Captain Hollywood realizó las partes del rap. El álbum también presenta dos singles, I Cannot Stand It y Are You Dreaming. Este último incluye un remix de Bruce Forrest en la canción I Cannot Stand It. Morrissey sonaba Sweet Kid 24/7, I Can't Stand It.

0: 1993, cuando Elton John, el gran y eterno Elton John, volvió a interpretar junto a RuPaul, un drag queen, el dueto para hacer Don't Go Breaking My Heart, en el que también participan otros artistas como Katie Lang, Chris Rea, George Michael, Leonard Cohen, Paul Young, entre otros. Discaso, ¿eh? Elton John junto a RuPaul, Don't Go Breaking My Heart.
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0: Jen's Little Sisters es una canción de Terence Trent D'Arby. Es el tercer single del álbum del año 87, Introducing the Harden According to Terence Trent D'Arby. El single llegó al Reino Unido en el top 20. Como era común para los artistas de gran éxito en ese momento, los singles se lanzaron a gran cantidad de ediciones limitadas en múltiples formatos: en cassette, en CD, en disco y bueno. Terence Trent D'Arby, Jen's Little Sister.
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Please Forgive Me es una canción del año 93, interpretada por el músico y compositor Bryan Adams. Fue compuesta por Robert Lange y Bryan Adams y también publicada como un extra en la compilación de grandes éxitos So Far So Good. El sencillo alcanzó el 27º lugar en el conteo de los Billboard Hot 100 de Estados Unidos y el 2º lugar en el ranking de singles de Reino Unido. Bon Jovi, I'll Be There For You, Bryan Adams llega con Please Forgive Me.

0: All Right es una canción de Jamiroquai escrita por su líder, J.K., canción que llegó al puesto 6 en la lista de singles de Reino Unido. También contiene muestras de It's All Right Now, de Eddie Harris, Call Heaven, Everybody Like This, de Idris Muhammad. Jamiroquai, All Right.
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2: 6 de la tarde, 38 minutos.
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0: Free Your Mind es una canción de En Vogue, que fue lanzada el 24 de septiembre del 92. Es el tercer sencillo lanzado de su aclamado álbum Funky Divas. La canción Anti-Prejuicio se convirtió en un éxito y entró en el top 10 de los Billboard Hot 100 y top 20 en el UK Single Chart. En Vogue, Free Your Mind.
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Vamos con mensajete que tenemos por acá, antes del final. Dice, hola, y si me regalás Mama de Genesis, soy Noé. Beso grande, Noé, te mando lo mejor para vos. Ya casi se nos va el programa, pero en otro momento te quédate tranquila que vamos a estar escuchando. ¿Qué más? Ariel, abrazo grande. Dice, déjame en tus comentarios si sabés sobre el autismo o si sentís identificado con el COPE. Bueno, ahí estamos, ¿eh? Vamos a ver el posteo y le dejamos algo al amigo. Roy Orbison, You Got It, llega F.R. Davy, The Worst.

0: Momento de irnos. ¿Qué le vamos a hacer, eh? Se nos fue el martes 3, pero zafamos. Mañana aquí te espero, mañana miércoles, para seguir bombardeándote con la muy buena música que tenemos preparada como todos los días. Mi nombre es Cali Alvera, esto fue Pasado Live, el pasado más perfecto de todos. Hasta mañana.
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0: Hola, ¿qué tal? Bienvenidos. El clásico arranca con buena música, con ganas de pasar un rato juntos. Me acompañan, como siempre, los integrantes del staff. Jaime Alfredo Núñez en voz artística. Tenemos a Pablo Espoto operando los controles. Todos los contenidos con Karina Fiori y Virginia Pacetti. Marcelo Ferraro, que arma la lista musical. Y Javier Retorto en producción general. Nos venía acompañando Eric Clapton. Esta versión en vivo de un tema de Bob Marley fue todo un hito cuando grabó esto en 1974, originalmente en uno de sus discos. Y lo lanzó porque, claro, era un artista ya consagrado, un artista blanco, occidental, que grababa un tema de una humilde banda jamaiquina, y esto permitió que Bob Marley fuera conocido en diferentes lugares. Por ejemplo, obviamente, en Gran Bretaña, pero también en Estados Unidos, porque este va a ser el único número uno que va a tener Eric Clapton en la revista Billboard. Está pasando en vivo desde el Royal Albert Hall de Londres, Clapton con I Shot the Sheriff.
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0: Cameron Díaz nació en una familia que nada que ver con la actuación, ¿no? Su padre trabajaba en una empresa, su padre hijo de cubanos, ¿no? Su abuelo había llegado en esas famosas balsas a las costas de Florida y ella empezó su carrera en el modelaje como modelo cuando tenía 15, 16 años. Después, más o menos a los 20, hace algunos papeles en algunas películas menores, desconocidas, sus primeras actuaciones, su primer choque con la actuación, y la gran oportunidad la tiene cuando la eligen para hacer con Jim Carrey La Máscara. Ahí conocimos a esta flaca, alta, rubia, de ojos claros, saltones, que puede hacer un papel humorístico o un personaje sensual con la misma facilidad. Te cuento esto porque este tema que estamos escuchando es de una banda estadounidense que también tuvo su gran oportunidad con una película, y es con Loco por Mary, interpretada por ella, quizás una de las comedias más conocidas y uno de sus papeles más difundidos, ¿no? El grupo en cuestión se llama The Push Stars y esto es de 1999. Everything Shines.
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0: mitad de la década de los 50, ponele 54, 55, había un pibe de 17, 18 años que andaba dando vueltas entre los clubes de jazz de Nueva York, donde los maestros le ponían música a la madrugada, entre el medio del humo de los tugurios. Ahí andaban Thelonious Monk, Charlie Parker, Miles Davis. Este flaquito tenía un oído muy particular y ya desde muy joven empezaba a meterse en el ambiente más destacado de ese género. Hijo de inmigrantes, sus abuelos maternos habían sido esclavos ahí en Estados Unidos, empezó a ganarse un lugar despacio y en un momento, cuando tenía 20 años, tiene la oportunidad de arreglar un tema para Frank Sinatra. El pibe en cuestión es un tal Quincy Jones, no sé si te suena, que es el que hizo el arreglo para que Frank Sinatra le pusiera la voz a este tema, que había nacido unos años antes, una década antes en realidad, y había sido originalmente grabado por mujeres. Las primeras versiones son de mujeres. Está pasando Frank Sinatra con Fly Me to the Moon.
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0: Siempre contamos más o menos lo mismo. En la década de los 80, en los primeros años, se estaba experimentando mucho musicalmente con los aparatos que habían llegado nuevos, sintetizadores, cajas de ritmo. Estos dos tipos, Andy McCloskey y Paul Humphries, habían armado una sociedad musical que se llama OMD. Aquí llegan, con esto que en realidad se grabó en 2022, pero que es un clásico de aquellos años, OMD, Electricity.

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